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1: Pero esta canción sí...

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Lo que quieren es respeto, no una posición. Wow, qué dimensión. Cabo, presta atención. Estos son otros niveles de revelación. 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

0: He aprendido que no hay nadie tan lejos de ti como para que tú no lo puedas alcanzar, pero también que separados de ti nada podemos hacer. Por eso hoy te pedimos, Señor, mantener siempre viva una conexión contigo. Gocho, el lápiz de platino, Wisin y Redimido Man.
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Tampoco eso me funciona así. Solo cuento lo que con mis propios ojos vi, lo que en mi propia piel resistí. Si hoy me ves de pie, fue por ese amor perfecto que aún sin merecerlo se entregó por mí.

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sabía cómo iniciar esta canción, cómo empezar a describir a alguien tan indescriptible. No existe una palabra, un texto o una oración que pueda definir un amor tan increíble. No hay versos que puedan ayudar a este poeta. Cualquier articulación se quedaría incompleta. Como

haya existido. El rey más humilde que he conocido. El hombre más influyente, verdaderamente salvador, deseado, prometido. Ni siquiera mi canción lo puede describir. Para entenderlo tú lo tienes que seguir. Tuvo que morir y volver a vivir para darnos razón de existir. Crucifixion, resurrection, sangre derramada por mí, redención. Sufrió la peor humillación, pero ahora tiene la mayor exaltación. La muerte no pudo con su perfección. Su nombre es sinónimo de salvación. Su reino

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Es que la música está.

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El primogénito. Ay. Seres humanos, ahora somos esclavos con teléfonos en mano. Con contraseña todo está privatizado. El bullying es la moda ahora detrás de los teclados. Eres infeliz.

ocasiones y observes las señales. Nos tomaron con juguetes como niños y enfermedades mentales aumentan, pues no hay cariño.

0: solas buscando compañía. ¿Cómo pretendes que te llene de alegría un ídolo triste con el alma vacía?
1: Tristeza, la depresión es un desbalance químico que por más bien que todo esté, tu cerebro te está mandando una señal de que nada está bien.
2: Me pasa todos los días, a veces estoy en mi casa, donde sea, y me siento solo.

0: más grande, ese es el existencial, ese solamente lo llena Dios.
1: Mi único temor sería que no conocer completamente a Jesús.
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Jaden, Marcos y Aroide, porque solo en Jesús encontramos el sentido y el propósito de nuestras vidas.

0: A través del lente de la gente, siempre el error que cometiste superará todo el bien que has hecho, lamentablemente. Pero Jesús es justo, y a todos los que te juzgan les dice, el que de ustedes esté libre de pecado, que tire la primera piedra. Amigo, vete y no peques más.
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0: corazón no te lo quita nadie.
1: La felicidad es un momento.
2: Es temporera.
1: Pero el gozo del Señor permanece siempre. No sé si me estás entendiendo, sí, pues, sí. Aquí en la conversación.

Hay otras personas que pueden ver el lago, pueden ver las nubes, pero tal vez no pueden estar viendo de la misma forma que nosotros lo estamos viendo, si no tienen el gozo del cielo.

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Te conocí hace ya varios años por tu falta de amor y carisma. 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Que el Cristo...

0: youtubers, esta es la canción. Espero su video reacción. Este tema no es para alguien, solamente para Doña Religión.
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Biblia dice que Él dejará las 99 e irá por esa oveja que está perdida. Así que no importa dónde te encuentres, hoy Él ha venido a tu encuentro. Natán el profeta.

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0: Hello, yo.
1: Hey, ¿qué tal?
0: ¿Cómo estás, papá? Dios te bendiga. Estoy llamando para saber de ti, para darte seguimiento. Cuéntame, papá. Fue que te vi el domingo en la iglesia. Te noté un poquito cargado. Quería saber cómo te sentías, mano.
1: La cosa está complicada, pero ya seguir aguantando. Me voy de mi casa.
0: Wow, man. ¿Ya tomaste la decisión en tu corazón que te vas a ir?
1: Sí.
0: Mano, ¿tú estás seguro de lo que tú vas a hacer? ¿Quién le va a responder a tus hijos las preguntas? ¿La televisión, la internet o tú? ¿Vas a dejar que otro lo críe o lo vas a criar?
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bueno. Se va. No sé. Dímelo, Mike.

Interrumpimos nuestra programación habitual para llevarles un boletín de última hora. La Embajada Musical de las Naciones Unidas ha sido emboscada. El ejército lirical, comandado por su máximo líder Bikosi, ha tomado posesión del mando. Pasemos al lugar de los hechos.

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curioso, pero nunca confundas al chef con el mozo. Nosotros solo somos el pequeño medio para servir el pan de vida, el Cristo glorioso.

amarse unos a otros, como en Efesios, sea de izquierda o de derecha, no llames a tu hermano necio, y al árbol caído no lo trates con desprecio. Ayúdame.

medio de un caos que asfixia. Este mundo moribundo se ahoga. Y tú y yo tenemos el oxígeno. Seámoslos.

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Sé que me conoces bien. Sé que sabes todas y cada una de mis debilidades. Sé que me has visto crecer. Y sé que sabes cuántas veces yo he contemplado del camino retirarme. Quizás aislarme y respirar. Tomar una postura cultural, cambiar la manera de ser reflejo tuyo. He sido

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solo quiero que sepas que yo no entregué a mi hijo por gente digna. Yo entregué a mi hijo por gente amada. Y quiero que sepas que tu valor no está en las obras que puedas hacer, sino en tu lugar en mi familia. Tú no lo mereces.

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0: nos hace. Café con Marqui. 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

Azra, el King Beo, Underbuck, Natán el Profeta, un pequeño homenaje al abuelo, al tatarabuelo, el filósofo, Vico C. Azra.

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5: Torre de control, aquí va eso otra vez. Desde Ecuador para el mundo, ¿me copian?

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0: Y si en algún momento de nuestra vida te hemos quitado tiempo, quitado espacio, estamos dispuestos a devolver lo que te hemos robado.
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3: Así que vamos para adelante creyéndole a Dios por aquello que los demás no quieren creer.
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5: Y nosotros, al igual que Adán y Eva, decidimos tomar control sobre nuestras vergüenzas, pero no nos cubrimos con hojas de higuera. 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
8: ¡Arrepiénteme, hijo del diablo!
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lo suyo vino y lo suyo no le recibieron. 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

0: Yo vengo de ese Cristo que abandonó su trono. Perdón si te confronto, pero me es necesario predicar, pues Cristo viene pronto.
1: Jesús, el camino que te lleva a la verdad y la verdad que te lleva a la vida. Y si tú quieres aceptar a Jesús, repite esta oración conmigo. Señor Jesús, hoy reconozco que soy un pecador. Te pido perdón. Reconozco que eres mi rey, que eres mi salvador. Que diste tu vida por mí en una cruz, pero resucitaste el tercer día.

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0: Yo no sé, yo me siento bien vacío a veces. El dinero no me llena a mí, la fama no me llena a mí.
1: Mi único temor sería que no conocer completamente a Jesús, porque soy hombre de fe y reconozco que en algún momento eso se tiene que dar.
0: A veces yo le pidiera lo que sea a Dios, si fuera posible un día nada más vivir al Padre y volver a ser un chamaquito.
2: Estamos tratando de llenarnos un vacío que tenemos con cosas materiales y ahí es que nos damos cuenta que de verdad...
3: Ese es el vacío más grande, ese es el existencial, ese solamente lo llena Dios.
4: Chica, te estoy llamando porque en verdad me siento bien vacío, cacho. Ya no sé, le pido a papá Dios todos los días, pero yo creo que ya es hora de que yo vaya a la iglesia y hable con él más íntimamente y busque un poquito más de él. De verdad que siento que no soy yo ya.

Ahora entiendo que vivir en Cristo es vivir en plenitud. Y aunque no lo tenga todo, no me hace falta nada. Gracias, Dios mío.

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0: Galil.
1: Eso es así. Entre nubes. Yo soy Ligriel.
2: Jason, ¿qué opinas acerca de algunos comentarios sobre que ustedes dejaron el rap por amor a la fama, que ya no representan la cultura y que quedan muy pocos raperos reales en el movimiento?
3: Jason, Funky me dijo que en el rap no tengo nada que demostrar, que cada vez que suena un track debo pensar en mini trap. 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

0: con un buen mensaje, ¿perderías la oportunidad de ser un artista de talla mundial? ¿Acaso esto limita tu arte?
1: Yo también quiero fama, yo también quiero dinero, pero no es la prioridad.

0: Ponga de
1: ¿Y qué opinas sobre esta ola de artistas que se molestan cuando no los apoyan y hasta le hacen tiraderas a otros ministros de renombre? ¿Crees que esto esté correcto? ¿Se estarían excusando o realmente

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Ya no tengo que comprar en la esquina, porque su presencia se ha vuelto medicina. 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